0: suyo le gustaba, pero ella quería otra cosa. Le ayudara en la pasada. Me vio fuerte de brazo, amplio de espaldas, ancho de pecho. Pues no me cargó de bultos. ¡Ah, qué mujer tan chivera! Y yo haciéndole testera. Al llegar a la aduana me dice el de la cachucha: ¿qué llevas ahí? Pues pura cosa permitida.
1: Früher ging ich versteckt vor den Leuten in die USA, denn ich war ein Mojado. Jetzt mit meinem Pass bin ich ganz im Rahmen des Gesetzes und trinke, wie es mir beliebt, meinen Whisky oder Tequila. Sogar mitten auf der Straße.
0: Antes iba al otro lado, escondido de la gente, pues pasaba de mojado. Ahora tengo mis papeles, ya estoy dentro de la ley, tomo whisky o la tequila, hasta el medio del highway. Hey, tú mexicano, tú eres mojado. Wait a moment, güero, wait a moment. I am working here, I am working in the Piscas, in the Betabel, and in the Los Arroces. I got a papers, I got a papers. This is my picture. Un poco bigotón, pero it's my picture. Bueno, sí, pero tú estás tomando. Because I have money. And with the money, dancing the dog. Con dinero baila el perro, criatura. Échate un trago, no te vayas de oquis. Oh, no. I have whiskey and tequila. Oh, my, my, tequila. No digas tequila porque ándale, échate un trago. Este tequila mucho caliente, mucho picoso. Don't be so flamer, don't be so flamer, no seas so flamero. Échate otro. Oh no, otra vez, otra vez. Well, I wait for you, or you wait for me. Mejor you wait.